Ahí estaban sonando los Lumaquino. Ja, ja, ja, alegre. A través de la radio, ya son las 9 de la noche con 5 minutos. Seguimos avanzando. Si estamos en fiestas patrias, ¿cómo no vamos a tocar a la sonora de Tomé Rey? El pañuelo colorado no te pongas, porque en la iglesia te escandaliza. ¡Feliz año nuevo!

0: ¡Ya! ¡Me empelote! Hace calor, cabrón, hace calor. Estoy botando todo el resfriado. Ya que nadie me lo pudo sacar. ¿Me pueden ver en las redes sociales? O en mi OnlyFans.
1: Ojalá que la Pame le esté yendo súper bien.
0: Sí, me dice que está viendo súper bien.
1: Espero que le vaya súper, pero hiper súper bien. Bendiciones para ella y en su nuevo emprendimiento le vaya espléndido. Y la verdad, el único que le pega las masas soy yo. ¿Eh? Así que tuve que hacer sacrificarme nomás para este 2026 otra vez, pues.
0: Eso.
1: Como siempre. Pues ahí, Arturito, el hombre arriba, siempre arriba, adelante ahí.
2: Eso sí que son viejos recuerdos, ¿o no?
3: Oye, don Narciso, nunca le saluda a mi perro y yo siempre lo nombro.
0: Oiga, don Narciso, ¿qué pasa con Super Chris? ¿Alguna mala onda con Super Chris o no? Saluda a Super Chris, le está cobrando sentimiento. Anda igual que las tóxicas.

0: ¿Qué son las rigas, las cornetas? Son los corneros, ¿no? O trompetas.
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0: Ok, seguimos avanzando con buena música. Ya son las 9 de la noche con 13 minutitos. Totalmente habilitada la línea de la radio para que lo puedan llamar o síganos escribiendo. De ahí vamos a estar comprobando sintonía. Están todos curados ya. ¿Qué pasará con la Yomi? El audio está por ahí. Nuestro gran amigo Hugo. Los echo de menos. Los huequereques de Angola ya.
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3: Don Eladio Barrende, estar terrible, cura manica ahora.

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1: Ok, ya estamos de regreso otra vez de la radio nuevamente. Oye, ¿cuánto estuve? Una semana casi afuera. Pero no porque yo quise, solo por pega y el maldito resfriado. Ya son las 9 de la noche con 16 minutitos, esperando que lo estén pasando súper bien en familia, en casita. Recuerde, si van a beber, no conduzca, quédense en la casa, no vayan dando el jugo a otro lado. De jugo en la casa. Pórtense bien. Recuerde que su familia lo quiere harto. Don Narciso, está aburrido allá en Talcahuano, calle del audio, 45 minutos, 45 segundos. ¿Está aburrido, mijo?
2: Oye, dale un gran saludo al audio, se me ha olvidado. ¿Ya? Dale un gran saludo al audio, ¿qué estará haciendo por ahí? ¿Estará haciendo su empanadita?
1: ¿Ah?
2: Un abrazo también a don Hugo, a la señora Flor también, a don Alejandro Muñoz en gol, a las chicas poderosas, a todos y a todas los de la radio que están viviendo en su casita, sus fiestas patrias. Eso, con casi, sus familias.
1: Seguro,
2: bendiciones
1: casi
2: para todos ellos.
1: Seguro,
2: igual
1: casi
2: bendiciones la para mi familia, pues, obviamente.
1: Obvio, bueno, sí.
2: Aquí estamos pasándolo un grato momento con la Zumba Radio. El Chinito Cortés, que ahora se llama, no Arturo Cortés, el Chinito Cortés, te pusiste rayo, ¿eh?
1: Esta es la fonda.
2: 4.0.
1: Esta es la fonda de Chino Cortés. Dos zapateos y para afuera. Ahí está, a ver, no sé si estamos bien Arturito, pero me puede saludar al Ángel hoy, que estuvo muy concentrado para el desfile, me dio orgullo verlo, ya que ha crecido tan rápido. Bueno, así son las mamás. Oiga, sí, uno no se da ni cuenta cómo crecen los hijos. Ah, qué rico. Se nota que está concentrado ahí esperando su turno para desfilar ahí nuestro gran amigo Ángel. Saludos para ti, Angelito. Que hayas disfrutado el desfile. Ojalá que no te hayan obligado a desfilar. Los hijos crecen de una manera. Mi regalón ya tiene, va a cumplir 15 años. Yo le digo cuando le salga el pelito de oro que por favor lo vendamos. Mi Arturito chico, mi campeón, mi amorcito. Tenemos WhatsApp número nuevo, el 648. Hola.
3: Hola, buenas noches. Quisiera mandar un saludo de acá de Huillincó. A toda la gente de acá.
4: Buena. Y saluda al don Narciso. Buena, vecino.
1: Saludos a todos nuestros amigos de Winco. Where is it gone? ¿A dónde? Saludos a Winco, wey, a don Narciso.
5: Nombre hasta Alejandro Muñoz, que nos coja para este programa. Ay, ahí está, ahora. Ay, Nacho.
1: Oye, no te nombra a don Narciso.
5: Yo desfilé hoy día, perrín, por el club de los huequereques.
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5: Yo desfilé hoy día, perrín, por el club de los huequereques.
1: ¿Y de qué color pasaron? ¿Pasaron con zapatos de punta? ¿Con tacos de aguja? ¿Pasaron con palma? ¿Con malla? ¿Con qué pasaron?

0: Zapato aguja perro.
1: Ya.
0: Todo de color rosa.
1: Ah.
0: Y el que iba dirigiendo, rosa y morado.
2: ¿Cuántos participaron en el desfile de Huequerque? ¿Era la institución o pasaron como institución o hicieron un desfile independiente? ¿O vais callando?
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1: el... Ok, nos sigue acompañando a través de la radio. 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Eso no es todo. ¿Quién también los apaña a esta hora de la tarde? 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También nuestra, mi madrina. 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Así que aquí está. 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No, agarra pelado. Bueno, sí, María, puro bailable. Super bailable. Mi amor,
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1: ¿Qué hice por acá? Anita, hermané, ya. Hola, hola, aquí pasando el 18 con algunos mandoneados. Oh, los supermanes. En Yocao, saludos, estamos escuchando. Saludos a los supermanes ahí. Estamos ahí viendo cómo desfilaron los huequereques hoy día allá en Machalí. Ah, estamos internacional, super. Ah, buena tenía, sacaste lloro, de rosado completo con humita rosa. Bien, bien maravilloso. Un color más rosado para contexto. Mi vecino también iba al desfile. Bueno, es cualquier pinto. De rosadito, lindo, se ve. Mi vicioso.
4: Ay, ay, ay, ay, ay, ay, ay, ay, ay, ay. Aquí, Narciso, no es porque sepa hacer empanada, sino que lo mandamos a hacer empanada.
5: Y saludo a todos mis queridos vecinos de Huincó, desde Talcahuano. Saludos y abrazos a la vecina y vecino. Siempre de aquí, en Viva Chile. Uy, uy, uy, uy. Y un chamalo, solo antes que termine el 18.

0: ¡Eso!
1: ¡Eso! En la música, alma y tradición cañetina, Sonia.
0: ¡Ea! ¡Hey, hey, hey! ¡Soy ahora Sonia!

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1: Me dan ganas de abrir una Pilsen con estas cuecas, yo. Un cartoné también. Ya, a la vista los viejos. Dejen de chupar ahí. Vayan a bailar. Hola, señora Rosa de Pitra, ¿cómo está? Hola, Arturito Cortés. Quiero que salude a todos los vecinos de aquí de Pitra con un saludo especial a mi hermano Coche. Coche, Meche, que están en el cielo. Ah, descansando con una canción de Antonio Aguilar. Una buena. Esa canción le gustaba.

0: primera sin segunda, dijo doña Facunda. Y nos vamos con la siguiente patita de cueca. Pies de cueca, pata de cueca, hiciera en la música, Valle Hermoso de Cayo Cupil. ¿Por qué Cayo Cupil le pusieron Cayo Cupil? De ahí se los cuento. Hey, hey. Para ver si no te di pañuelo con confort.
1: Espérame, temita, mi juventud, a los 40, compadre. ¡Ale!

Porque un pie de cueca consiste en tres cuecas. Buena. Aprendieron algo nuevo hoy día. No, un pie de cueca son tres cuecas. Una cueca es una cueca. Una cosa es una cosa y otra cosa es otra cosa. ¿Verdad? ¿Clarito? Deja.

la señora Rosa, que está indecisa, me pide un tema y ahora me pide otro tema. No, lo pillé, pues. Le vamos a dedicar estos temitas a sus hermanos ahí, que le gustaba harto Antonio Aguilar, dijo ella. Cuidado con los tiros, señora Rosa, cállese.

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0: Guarde, señora Rosa, con los otros balazos.
1: ¡Esa! Ya son las 9 de la noche con 46 minutos. Y nos seguimos con la fiesta de Zumbales Radio. La foto del Chino Cortés. Hasta que las velas no hablan. Dos zapateos y pa' afuera. El mago Chino Cortés.
2: Y vaya este homenaje.
1: Chala, guala,
3: ay, hombre.

0: Aquí la bajera de la pantera rosa, pariente.
1: Miro, ¿hasta qué hora le vamos a dar esta noche? Si es hasta las 0 horas, pulente, igual que la rama.
2: No.
1: Yo me arriesgo, me quedo hasta las 0 horas, compadre.
2: Claro, como estar en la casa comiendo empanada calentito. Como la vecina viene montado en la negra para pa acá. Bro.
3: Es una cosa muy rara, le gusta la carne cruda.
2: Es más frío afuera.

0: Me da pena un chamusquito. Me acuerdo cuando era pequeño.
1: Pero si andas de guaso y a caballo y tienes bastando el hablar. ¿Qué tengo bastando el hablar? Vamos a ir enchufando, Susana.
2: Oye, pero es más pagable, yo creo, ¿no, Arturito Cortés?
1: ¿Cómo?
2: Quédate, lo vas hasta las 5 de la mañana, hombre. Y después, lo pasáis al otro día bien, nomás con bien.
1: ¿Y por qué la va a un chavo a la pasada?

0: está Quidico? ¿Cómo está Tirúa? San Ramón. Andremos en sintonía por allá, estarán escuchando la radio. A ver si escucharon la radio hoy día, claro, que se nos viene un temporal, ¿no? Ahí estaban sonando los Luceros del Valle con ese gran megamix. Sigamos marcando la diferencia a esta hora de la tarde, noche y día. Escapémonos, vamos.
1: Escápate conmigo.
0: Vamos a la fonda, al fondo de Aníquel, lo escapamos para los guaypas. Nueve de la noche, 51 minutos. Oiga, ¿cómo pasa la hora? ¿Cómo pasa el tiempo?

0: Ya, tenemos sintonía de San Ramón. ¿Cómo es que está por ahí? Hola, Claudia, San Ramón, ¿cómo estás? Hola, don Arturito, por acá, presente San Ramón. Al toque, ¿ves? Grande, Claudita. ¿Cómo lo está pasando? ¿Comió un panadita? ¿O se la ha fumado?
1: La fusión de estilos marca una revolución.
0: ¿Puedo pedirte otro temita? Ay, Jovita, no hay problema, Jovita. Usted manda acá.
2: No, me gustan estas canciones, perro, porque me recuerdan a mi taita cuando andaba en los arranques por otro.
0: No, cuando pongan lambada ahí.

0: Saludamos a Santi, que está por ahí escuchando la radio, y a Joaquín. ¿Joaquín, sí? Están los chiquillos ahí escuchando la radio ahí, en casita, disfrutando de la mejor música. Pórtense bien, cabrón, ¿eh? O si no, el payaso lo voy a tirar al lago. Así de bandido estoy hoy día. Santi y Azahilla y Joaquín, pórtense bien. O si no, lo voy a enviar al viejo el taco para allá. Ah, de verdad que el viejo el taco está en Talcahuano. Mire, ahí está la voz para que vayan callando.
1: Ay, no me quede visto por ese gallo, está bajo tu gallo. Me imagino, güey.
0: Ah, ahí está el viejo
1: taco. Este Arturo Cortés, es carijo. Como todo chileno nomás. Picante caliente.

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¿Cómo matan el gusano por allá en Angol? En Purel, los sauces, Lumaco. Saludo a todo el mundo que lo estén pasando súper bien por allá. En Angol. Los Álamos, Lebus, Cerro Alto. Toda la provincia de Arauco. Que lo pasen bien en familia.

perito ha matado al gusano usted, mi nena. Claudia de San Ramón, ¿cómo anda la matanza de gusano? ¿Ahí nomás? ¿Cómo se mata el gusano? Ni hablar de la señora Sonia. Muere el gusano, muere. Carmencita ha matado al gusano. ¿Tú avisado? Berito de Pitra ha matado al gusano. La Susi, los co...

0: Ahí estaban sonando los cuarteros del sur. Sigamos con el solicitado por nuestra gran amiga Jovita, nuestra gran auditora.
1: A la vez, Rada Michelena, con la música bailable de Zumba Legaria.

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1: Ok, ya son las 10 de la noche, 10 de la noche con 5 minutillos. Seguimos avanzando con buena música esta tarde noche de 18 de septiembre a través de la radio más prendida del sur de Chile. ¡Zúmbale Radio! Con Todo Si No Pa' Qué. Recuerde que el lunes volvemos con toda la buena energía. El lunes ya estamos de regreso, gracias a Dios. El lunes volvemos a marcar la diferencia. Recuerde que de lunes a viernes, con Todo Si No Pa' Qué, a partir de las 6 de la tarde hasta las 9 de la noche. Durante 3 horas estamos en vivo a través de la radio. El lunes volvemos, si Dios lo quiere, si Dios quiere. Si el pulento lo desea, todo depende de él. Si no me refrigo ahora antes de salir de la radio. Otra vez. Ya creo que fue la ranita que besé, me está infectada. Ya. Se recuperó, esto es Severito, qué rico que se haya recuperado ya. Claro, el ángel está fue a desfilar, así que también. Ya, eso es lo bueno, que haya salido de su resfriado. Maldito resfriado.
2: Ya, Arturito, antes que te vea, hay algo de brava la hierba, hierba brava, cualquier temita nomás, viejo.
1: No,
2: póngale nomás.
1: Vale, viejo.
2: Mire que estamos celebrando 18.
1: Bueno, póngale. En casita, tranquilito con la familia. No, no se va a curar, le da la cuestión para pescar el asa. Así que, curo ya. Ok, nos sigue acompañando a través de la radio en este bailable especial de Fiestas Patrias. En la fonda del Chino Cortés, el mago también. Dos zapatillas para afuera. 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Concejal el terreno, ¿eh? De verdad. 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Si quiere todavía, le tenemos tambores vacíos de 200 litros para que haya algún cadáver ahí. Bueno, buen dato, ¿no? Claro, si el viejo o la vieja es muy grande, compro un cerro. Ya. Ahí salimos la tele, todo, cabrón, cállate. ¿Qué pasaría? Dirían los titulares. Se encuentra cadáver dentro de un tambor de aceite de 200 litros. El logo de la radio ese. Decía que tenía que cortarlo por parte de la wey. Para esconderlo a 8 metros. Hacer un hoyo. Taparlo con cal. Y después echarle cemento. ¿Ah? Después tendría para TVN aquí a Carlos Pinto. Saldríamos las noticias. Pulento. No hagan nada, esa persona. Quédense tranquilitos. Dios mío, de mi arma. ¿Están huele la espalda, cabrón? ¿Se la han fumado toda o no? ¿Se la han fumado, la han quemado toda? Una empanada natural es buena. O de pito. Vamos a adorar con los... Ya. Ya. Hola.
3: Es que el tambor hay que hacerlo, corres por el río nomás, pues mi rey.
1: Ah. ¿Cómo?
3: Es que el tambor hay que hacerlo, corres por el río nomás, pues mi rey.
1: Bueno. No se me ha ocurrido eso, ¿eh? No tanta pega.
4: Bueno.
1: Anda con la maldad. ¿Y usted, ah? ¿Hasta qué hora va a estar mi gran amigo? Yo creo que vamos a estar hasta las 10 más 1, ¿no? Oye, ¿cómo ha pasado la hora hoy? Ha pasado súper rápido. Hacemos... No nos damos cuenta, el tiempo pasa. Y pasa. Y pasa. Aquí nada pasa.
3: Mi pechocho, sí, me vine, estoy de la casita. Voy a ver qué puedo hacer ahora para llevar mañana.
1: Se vino ya. Tan rápido.
2: Y si no corre por el río, ya. Arturito, ya. Lo llamo al camión, lo prensamos y a la basura. Pasa piola.
1: Pues son los corrientes, los viejos, me gustan. Por eso me gusta venir a la radio, que yo aprendo todos los días algo nuevo de ustedes, muchachos. Por eso me encanta la Zumba de Radio. ¿Alguna otra opinión? ¿Puede dar otra idea? Para concursar por un tambor.
3: Me fui y sola. Ole, prendemos fuego nomás, listo. Aprovechamos ahí en CKR, se compra el tambor y un poquito de benzina y estamos.
1: Ay, es tan creativo. Ándela a comprar pop. ¿Qué tema me estaba pidiendo nuestro gran amigo? Ahí no me acuerdo, un tema de quién, de Hierba Brava, ¿no?
2: Hierba Turito, antes que te vea, hay algo de Brava la Hierba, Hierba Brava, cualquier temita más, viejo.
1: Brava la Hierba, bueno. Tan bueno. No, tan bueno, una cosa. ¡Oh! Apareció la Emi. Está igual que yo. Hola, Sino Corté, ¿cómo estás? Del resfriado. Aquí estamos mejor. Zúmbale Radio, muy buenas tardes, buenas noches. ¡Aló!
5: ¡Aló! ¡Buenas tardes!
1: ¡Buenas tardes, buenas noches, mi chico! ¿Cómo estamos?
5: ¿Y usted?
1: Bien, aquí estamos chambeando.
5: ¿Qué estoy escuchando?
1: Ya, vamos a ver, David, vamos a preguntarle algunas cosillas. ¿Está listo y dispuesto?
5: Oye, pues.
1: ¿Qué le pasa a Lupita?
5: No sé, ¿qué le pasa a Lupita?
1: ¿Qué es lo que quiere la niña?
5: Bailar, pues.
1: Arriba de la cordillera.
5: No sé.
1: De billete. Adiós, amor.
5: Ay, me pidió su canción, don Arturo.
1: Ya, otra entonces, vamos con otra. ¿Qué le pasó al guatón Loyola?
5: Le pegaron su puñete.
1: ¿En qué cachete?
5: Ay, no sé. Escucharemos que le pegaron nada.
1: Nadie me habla de ti.
5: Yo no escucho esa música de Arturo, le digo.
1: ¿Cuál escucha usted? ¿Laura?
5: No, lo escucho esta.
1: ¿Laura? ¡Laura!
5: Ay, no la escucha tampoco, don Arturo.
1: Pero se me la vi. ¿Laura se debe la tanga? ¿O Laura se fue? Para no volver más.
5: ¿Cómo está, don Arturo?
1: ¿Cumbia? Nena.
5: Ya,
1: hablo con
5: un amigo mío.
1: Ya, dejémoslo ahí nomás.
6: ¡Hola, cumbia!
1: Ya. congelado.
5: ¿Cómo?
1: Bien, ¿y tú cómo estáis?
5: Bien, ¿usted?
1: Bien, también. Aquí estamos. Volvemos a la radio un ratito a pelusear.
5: Imagino que está cansado. Con estos son.
1: Soy como un toro yo todavía. Oiga, cuénteme, óigalo bien el desfile adelante, lo felicito.
5: Gracias.
1: ¿Sufrió con el desfile o no, con la calor?
5: Oh, sí. Y no se, no comenzaba nunca. Ella me está dando los pies ya.
1: ¿De qué parte, a dónde fue a quedar usted, oiga?
5: ¿En qué es donde está la librería? ¿La librería?
1: ¿Ya?
5: Ahí mismo, para
1: acá. Ah, cerquita, pues, cerquita, no tan lejos.
5: Yo
1: pensaba que iba a caminar más que Kung Fu.
5: Lo mismo, yo igual quería.
1: Puta, es que lo vamos a bloquear este. Ya.
5: ¿A vos tú me estás llamando por WhatsApp?
1: Ya, David, cuénteme un poquito, ¿le gustó el desfile?
5: Obvio, pues que sí, pues.
1: ¿Harta gente o no?
5: Sí, hubo harta gente, sí.
1: Harto guaso también, ¿ah?
5: También.
1: Hartos caballos, hartos jinetes.
5: Sí.
1: ¿Y la guasita? ¿Se enamoró de alguno o no?
5: No.
1: ¿Vio el espectáculo después, al final o no?
5: No, no lo canté porque lo fuimos, mi hermano sí andaba cansado.
1: Se perdió lo mejor del desfile.
5: Sí, que mi hermanito sí andaba cansado, pues don Arturo todo el rato parado y mal sol.
1: Tenía que haberlo echado para la casa, ¿no?
5: Sí, mi mamá igual quería quedarse, ver, pero ya, no, mi hermano chico igual andaba más cansado.
1: Es que sí hacía calor, de verdad, el día estuvo pero espectacular, ¿cierto?
5: Sí, y la mañana hacía un frío, sí.
1: Sí, pues yo me levanté como a las 6 de la mañana, oiga, nada, congelado. Ay.
5: Yo como a las 6:30, después que le hablé a usted.
1: ¿Ya?
5: Me dejaron abajo de la cama.
1: ¿Temprano, oiga?
5: 6:30, pues, y después se dio cuenta mi mamá que... que todavía era temprano.
1: Ándala. ¿Por qué no la...? Ya. David, ¿has disfrutado esta fiesta? ¿Has disfrutado esta fiesta? ¿Has comido harta empanada?
5: No, mañana sí que no llueve. Voy para abajo donde mi abuelo
1: a pegar la comer empanada. A pegar la vela. Vaya con hambre, ¿ya?
5: Si ojalá que no llueva.
1: Y si necesita ayuda, me llama nomás, ¿ya?
5: ¿Y usted cómo lo ha pasado?
1: Yo pura pega, pura pega, pura pega, pura pega. Ahí, ahí, haciendo.
5: Hoy día último día,
1: después
5: mañana ya descansa. Ya.
1: Haciendo cullín para pagar las pensiones de alimentos.
5: Pero eso me imagino.
1: Pero ¿qué le vamos a hacer? Cuando uno es templado, hay que aguantarnos.
5: Ay, si no trabaja, no llega la plata.
1: No, pues así como. Yo soy igual que usted, David. ¿Sabe por qué?
5: ¿Por qué?
1: Porque a mí me llega la plata y se me va. No se me hace nada.
5: Hay que ponerse mano dura nomás, pues, una altura y que se voy por la plata.
1: ¿Sí? Me cuesta,
5: pues.
1: Me cuesta.
5: Para que le dure, pues.
1: Voy a tener que buscarme una mujer con plata. Que tenga algún caballito por ahí.
5: Mira, eso que si no la señorita Pamela se va a poner celosita.
1: ¿Quién?
5: Su amiga.
1: ¿Es celosa la Pamela? Cuando tú me dices mi rey, ella se enoja también.
5: Sí, ya me da cuenta, sí. ¿Ves?
1: Quiere que su rey sea para ella.
5: Ay, ya,
1: David, ¿algún temita musical, mi negro amigo, lindo amigo, hermoso?
5: No, si era para saludarlo nomás.
1: Ya, muchas gracias, David. Lo voy a...
5: Gracias, Lo está... estaba de menos.
1: Sí, me estaba de menos. Qué rico que me echen de menos. Último acá en la radio.
5: Sí, pues, además que andan abrigados como si fuera un hijo que don Arturo en la mañana.
1: Así me manda mi mamá. Me dijo, abrígate bien, te voy a mandar bien abrigado. Y en la mochila donde va el terno, me dijo, la ropa para el desfile, va a la mamadera, me dijo. ¿Ven?
5: Ay, ay, ay.
1: ¡Ya, David!
5: Ya, don
1: Arturo,
5: cuídese,
1: cuídese
5: su casita.
1: Está igual, cuídese.
5: Chao.
1: Chao. Ahí está, mi gran amigo David. ¡Oh! ¡Apareció la Lauri! Hola, Arturito, ¿apareciste? No, soy una IA. También te extrañé estos días. Ay, Lauri. No me digas eso, no es que me paso rollo. Mi fantasía contigo. Don Narciso, ¿qué pasó? ¿Le quitaron el teléfono o lo llevaron para la iglesia, don Narciso? ¡Ya sigamos! Poniéndole bueno.

Saludos a Miguel, amigo Don Luis Olivero, que está por ahí escuchando la radio en casita. Saludos a su señora, a todas aquellas personas que están ahí compartiendo junto a usted, mi gran amigo. Oigan, anduve buscando su tema, pero está medio complicado. ¿Cómo se llama el tema? Ya, con el siguiente temazo que comienza a girar a través de la radio. Ya son las 22 con 27 minutitos. Para nuestra gran amiga Viviana, que está escuchando la radio, Peregrinos del Amor, quédate.

Ok, ya son las 22:32, 10 de la noche con 32 minutitos. Seguimos avanzando con buena música de esta tarde, noche de 18 de septiembre. Saludo a la Francisca Soto Cortés, ahí va, a mi hermana María Inés Cortés, Carolina Cortés, a mi sobrina ahí también, ahí está, todos los Cortés. Vienen viajando de Miami. Vienen bajando a Pueblo. Javierita. Ya, aquí va tu tema, Super Chris. El siguiente tema va, se va para Machalí. Los rancheros de Río Maule. Mi adolescencia. A los 40, algo así. Todavía soy un adolescente.

¿Qué sucede, Lauri? Sí, pues me dice la Lauri, me echo de menos. La Lauri, qué rico, Lauri. Me encanta que me echen de menos. Gloria Auditora, ¿qué dice por acá? ¡Aló, aló! Loquillo, tu amiga Gloria. Hola, Gloria, hola, amigo. ¿Cómo estás, Loquillo? ¿Cómo estás? ¿Cómo te has pasado, Loquillo? Bien, bien, por Loquillo. Espero que estés muy bien, amigo. Gracias, Glorino. Usted igual. Que lo pasa súper bien. Estas fiestas patrias. Jovita, ¿qué dice por acá? Aquí, escuchando todavía, Arturito. Qué rico, Jovita.

0: una cueca de los hermanos Campo, loquillo.
1: Ándate.
0: Ya, porfa, para que saludes a tu familia Gloria, pues. Ya, en las fiestas patrias, pues. Ya, está igual, que lo pase bien, loquillo. Cuídate, gracias, un saludo igual. Y me alegro que estés bien.
1: Gracias, loquilla.
0: Y que lo estés pasando bien. Toma harto nomás.
1: Tinto.
0: Ya, un saludo.
1: Busca Dios. El borracho o borrachito, algo así, eso creo. ¿Le gusta el tema ese de Zumba de Primo, no? O colocamos otro de Zumba de Primo. Ustedes decían antes que nos vayamos. Estoy a punto de acabar.

0: Oye, viejito, Arturito Costés.
1: Dígame.
0: Déjame, mami, que cuesta, arrástrame las sillas. Y es un saludo para Carlos Mero, de Wishikura, que le gusta ese temito igual.

apuré. Dígame que no es así. Va a ser verdad. Van a andar comprando regalos para la señora, para la amante, para la otra igual. Me faltan boxers si alguien me quiere regalar. Calcetines igual. Tengo mucha fuerza que con la pura caña andelante con los calcetines. Prometo borrar. Seguimos. Súmale, primo. Mejor que tú.

Y seguimos con las rancheras románticas a esta hora de la tarde. Noche. ¿Cuáles estas las podemos llorar? Los podemos llorar todos. Salud. Salud. Felices fiestas patrias. Yo creo que la música más escuchada en Chile son las rancheras, ¿cierto? Después del himno nacional.

0: nos hace bailar estos temas. Sabadeito, o abrazado.
1: Loquillo, estoy esperando la cueca, por lo.
0: Ah, no hay cueca de. Si no es muy tarde. Mañana la pide, mañana. Digámoslo, hermanos, campo, como 5 horas, Manolo.

0: colectivero.
1: Ah, verdad, ya.
0: Me interesan los documentos.
1: Ya, amigo, dígame su nombre para que nuestro amigo colectivero, si alguien pilló sus documentos, para que de alguna manera lo haga llegar, pues. Dígame su nombre completo para que darlo en vivo. O a lo mejor sacó la plata con toda la billetera. No hacemos, puede pasar tantas cosas. Uno que ha sido la... No, no.

0: Juan Carlos Carrillo Millar. El teléfono es 92-174-3761.
1: Ya, si alguien encontró documentos al nombre de don Juan Carlos Millar, por favor, necesitamos los documentos, porque ahí tiene los documentos. Buena. Por favor, si algún amigo colectivero se le cayó en el auto de un colectivo, anden antes cuando lo fueron a dejar al sector de la Chiqui. No vamos a decir que fue en los moteles, no. Por ahí cerca andaba, se le cayó en el colectivo que lo fue a dejar. Por favor, los documentos son de suma urgencia. Les sirven a él nada más. Lleguen la barra. Vamos a repetir.
0: Juan Carlos Carrillo Millar.
1: Juan Carlos Carrillo
0: Millar. El teléfono es 92-174-3761. Juan Carlos Carrillo Millar.
1: Juan Carlos Carrillo Millar. Si alguien, por favor.
2: Ya nos vamos bailando.
1: Nuestro amigo colectivero ahí, si lo están escuchando, sé que lo escuchan hartos. Don Juan Carlos, ¿usted conoce al amigo ahí? Si usted lo logra ver, ¿sabe quién es?

0: Yo lo he visto antes.
1: Ya.
0: Por eso le pedí que viniera a dejarme acá.
1: Ah.
0: Y yo sé que la billetera se me cayó en el auto porque la saqué para pagar la carrera.
1: Ya. Y lo otro que también, la línea, ¿qué línea era? ¿Verde o azul? ¿Cuántas líneas hay en Cañete? La blanca, esa no...
2: Creo que era una huequita de los malos campos y...

0: y están durmiendo.
1: Ya, esta no era. Pero no, cuando uno se hace un colectivo no se fija en la, no, en la línea, sea azul, verde.
0: Sigo en la carretera buscándote.
2: Ahí está mal. Ya, pero ojalá que aparezcan. Oiga, si aparezcan, si no aparecen, el lunes les damos como caja, ¿ya? Al aviso. Yo vuelvo el lunes a trabajar, así que entro a las 6 de la tarde y si, ahí me va contando la historia, pues, ¿ah? Terminando un final.
3: Déjate
2: feliz.
3: De dar jugo, oye, Super Chris. Con las cuecas.

0: La mamelita sigue contando billetes, todavía no termina. Yo no soy de allá, Berrín, en los cines que venden leche con chocolate.
1: Yupi, yupi.
0: Por todos los días que faltaste, diría que quedaste hasta las 6 de la mañana.

0: quedando.
1: Ahora va tu tema, Super Chris.
0: Llueve y estamos.
1: Ahí va el temita de la Pamela. La meta contando billetes, no tiene dedo para matar WhatsApp para la radio. Ahí está contando.
0: Llueve y está mojada la carretera.
2: No, pues Super Chris, porque mi rey se tiene que cuidar. Tiene que cuidar su voz. Así que déjalo, que él se vaya a la hora que él quiera.
1: Aquí comienzan a sonar los cacheros del sur. La carretera.
3: Wow, yeah, yeah.
4: Cacheros del sur, Robo Kurma.
1: Ay, la pusimos ranchero romántico, ya.
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0: Ponerle la canción al Super Cris, nomás por Turito, ponerle la canción al Super Cris. Un saludo para Super Cris.
1: Super Cris, la jovita, la única que te saluda. Don Narciso juega a la iglesia.
2: Por ese tema me mataste, perro. Hugo Kurma. Me recuerda a la cochina.
1: ¿A cuál te recuerda? ¿A la de la nariz que ora?
3: El Super. El Super Cris, igual que el Bibi, pide todas las mismas canciones.

0: con todo el power, con toda la energía a través de la radio el día lunes. Recuerde que comenzamos a las 6 de la tarde, terminamos a las 9 de la noche, el día lunes. No se olvide, regresa con todo, sino para que después de una enfermedad de hombre.
1: Quedó buena la escala, perro, ¿sí o no?
0: Sí, este quedó filete.
1: Ahora, perrín, me voy a hacer un asadito, compadre, bueno. Y me voy a tirarme, a morir nomás.
0: Buena, sol. Póngale nomás, póngale. Ya pues, les vamos a dar las gracias a nuestros amigos de que estuvieron acompañándolo en este bailable. Fue muy poco, deberíamos haber empezado más temprano. Ya, pero ¿qué le vamos a hacer? Manolo tiene la culpa. ¿De quién es la culpa? De Manolo. Manolo fan Magul.
1: Puta, que grato cuando usted está en la radio, compadre, porque se pasa bien. Lo felicito, compadre. Tiene pasta, compadre.
0: La churri.
2: Oye, mi rey, bien. Se va justo a las 11.
0: En punto.
2: Chao, chao, Arturito, y gracias chao. Por venirlo a cortar la tarde noche, Arturito. Gracias, ay, Arturito. Y antes que te vayas, pone tierra mala, los fotos salvajes, porfa.
0: Vale, último
2: temita.
0: Ya, vale,
2: que tengas una excelente noche. Igual, mañana lo pases muy bien, el 19 de septiembre. Abrazo a la distancia. Gracias al Superfree por el saludo, igual, y que tenga una excelente noche también el Superfree. Abrazo a la distancia.
0: Dar las gracias como siempre.
3: Buenas noches, amigo.
0: Buenas noches, amigo mío.
3: Muchas gracias por toda su intervención. Ojalá
0: aparezca.
3: Ojalá que resulte.
0: Llamo, el lunes me llama.
3: Buenas noches.
0: El lunes me escribe o me manda un audio para saber cómo va el asunto de los documentos. Así es. No es tanto eso, hay que hacer tanto trámite para empezar a bloquear el carnet. Las tarjetas, no sé si tiene documento de conducir. Entonces, es un trámite volver a sacar todo eso. Pero venga, que ojalá aparezcan los documentos, amigo mío. Pero creo que sí van a aparecer, ¿ah? Así que ojalá que vaya a bloquear al tiro la Masterplot, la Yugocar. Todas esas tarjetas las pueden clonar. Despedimos a nuestros amigos que hicieron posible este programa. Pues despedimos a don Christopher Gisnayer, consejero regional. Despedimos a mi madre Irina Verónica Sandoval Ruiz, concejala de Cañete. Despedimos a CKR, emprendimiento local, gente de la zona. CKR, todo el combustible CKR. Tambores vacíos. Aceite para cadenilla, mezcla para motosierra, CKR, ahí, siempre. Despedimos a Corretaje Arauco. ¿Quiere vender alguna parcela, alguna casa o algo del estilo? 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Corretaje Arauco.
3: La Masterplot, ya la había vaciado, pues, tenía puro efectivo, así que la tercera no le sirve a nadie.
0: Ah, tenga cuidado con el seguro por si lo pisa un canguro.
2: Cuídese, mi rey, que descanse, que amanezca bien, cuide su resfriado, su garganta, su voz. Y que mañana tenga un lindo día y un lindo fin de semana. Saluditos para todos.
0: Usted igual, que vaya súper bien mañana en la chamba.
4: Que le vaya bien, compadre. Tenga cuidado que en la noche todos los gatos son negros, más la negra. Mala combinación.
0: Alex, San Ramón, que dice, hola Arturito, ¿cómo está usted? La mejor de usted. Su programa que la lleva. Buenas noches, don Arturito. Feliz fiesta patria. Igual, don Ale, ahí cuídese. Don Ale, Alex. Ya, familia. Chao, chao.
1: Tírale unos palazos a la mamelita, a morir, ¿no? Oye.
0: Como digo cada noche, antes de ir a acostarse, más bien en esta fecha, chiquillo, revisen bien el fueguito donde hicieron asadito, carnecita al horno ahí, o calentándose,

Inventaron el... Revisen bien y se van a acostar, cabrón, ¿eh? Que amanezcan bien, que tengan buen fin de semana en familia, quédense en la casa, no salgan a mover. Busquen a Dios este fin de semana. Chao, chao. Lo reencontramos el lunes, si Dios así lo quiere. Cuando diga, aquí comienza, aquí arranca una nueva edición de Con Todo, Si No Pa' Qué. Chao, chao, Gol. Chao, chao, Purén.

todos los amigos que están por allá en la 106.9. Un abrazo enorme también para mi gente de Cañete, Tidúa, con Turbo Los Álamos en la 90.7, y por supuesto también a los amigos de Purén en la 92.3.

¿Hacemos otra? ¿La querés arrancar? Sí. Mándale. Escuchá.

Oye, las líneas siguen abiertas, están disponibles para ustedes, más 569-82-32-54-31, para que puedan enviar sus audios, también para que puedan enviar sus saludos. Si tiene alguien de cumpleaños que coincida con las fiestas patrias también, hay varias personas que de repente por ahí coinciden en esta fecha en particular, también puedes hacerlo a través del más 569-82-32-54-31. Toda mi gente de ahí de Cañete, de Tirúa, la gente de Quirico, la gente de Yeuyeu, San Ramón, Huente Lolén, todos en una sola sintonía, en 90.7, pasándolo bien, pasándolo súper, súper, súper esta noche, donde me tienen enfermo los vecinos con el olor asadito. Y ¡ay, qué manera de abrirse el diente cuando sale el olor asadito de los vecinos! Pero vamos a preparar algo acá para remojar la garganta un poco. Me estaban diciendo recién ahí por interno en un WhatsApp que parece que estaba medio disfónico, así que vamos a acompañar a remojar un poco el huelguero, como dicen por ahí. Así que seguimos disfrutando la música en este fin de semana especial, el fin de semana del patrio. Así que seguimos escuchando La Chica Gomela en Zumbale Radio.

estamos recibiendo los saluditos de la gente linda que está escuchando esta noche la Zumbale Radio. Nos está pidiendo por acá, dice: hola, un saludo a mi amorcito, dice Héctor Bastías, que lo amo mucho y que está aquí compartiendo unas chelitas. Así que para Héctor Bastía, un abrazo enorme de nuestra parte y un saludo especial de su amorcito. Vamos a escuchar una canción bonita acá de El Ángel de Tu Vida, de la noche, en Zúmbale Radio por todas sus frecuencias. Recuerda, más 569-8232-5431. Pide tus canciones, envía tus saludos, envía tu audio también. ¡Seguimos!

Oye, ahí está el tubito del amigo de Lebu, que está en la sintonía. Mira, imagínate desde Lebu escuchándonos en la 90.7. Para todos los amigos, un abrazo enorme también, que están ahí pasando bien, disfrutando unas chelitas. Qué manera de sacarme pica, ¿eh? Hay varios que me han estado diciendo ahí, hoy estamos cheleando, aquí estamos haciendo un asadito. Cuéntame, ¿qué estás haciendo esta noche? ¿Cómo lo estás pasando? ¿Con qué estás disfrutando en esta jornada de fiestas patrias, donde lo estamos pasando súper, súper, súper acá en la mega fiesta del fin de semana

Seguimos gozando esta noche, pasando bien, escuchando buena música en Zumba de Radio, recibiendo tus saludos, tus solicitudes también. Así que tenemos para rato todavía por acá y por supuesto vamos...

Yo quiero que este clásico lo cantemos todo y con ganas, ya. Porque es el clásico de los rancheros de plata esta noche, ¿ok? En la voz original del gran Ricardo Gómez, esto suena más o menos así, dice él.

continuación va dedicada para todas esas chilenas hermosas que están fuera del planeta. Muy buenas noches, Chile.

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esta hora les saludamos con la música de Chile. ¿Qué tal, amigo? ¿Qué tal, festival? A esta hora comienza la fiesta Gran Fonda de Ciudad Vallera. El último día de la fonda.

te lo bailamos en Zumbale Radio 90.7. ¿Qué tal amigos? ¿Cómo está la sintonía? ¿Cómo están las aulas empanadas? ¿Cómo está la lluvia? Vamos a acompañarle con buena música en esta tarde de sábado 19 de septiembre, mes de la patria. Acá las fiestas patrias.

Se los puede escribir al WhatsApp de Zumbale Radio 90.7. Salud a Angol. ¿Cómo está la ciudad de Angol? A la ciudad de Lumaco, Capitán Pastene, Purén, Traigén, toda la gente Cañete, gracias amigo por estar junto a nosotros. Con el Ser Manolo. Por acá estamos hace tiempo y no estamos juntos. Por acá estamos juntitos esta tarde de día sábado para hacerle compañía a toda la gente del campo. Hoy celebramos el Día de la Gloria del Ejército de Chile. Para quienes están de cumpleaños, aniversario y matrimonio, con una fecha importante. Gracias por estar junto a nosotros. Vamos a reventar el día de esta tarde en Zumbale Radio 90.7, desde la ciudad de Cañete, Chile, ciudad de Angol, novena región de Chile. La música de Chile no falla en este largo fin de semana. Recordamos el folclore chileno a través de Zumbale Radio 90.7.

La música de Chile en Zumbale Radio 90.7. La gran fiesta el día sábado, fin de semana. Póngale compadre los vasos. Si falta chicha le ponemos. Buena chicha manzana. El buen terremoto. En esta fiesta de 18era. Acá está la mejor fonda de 18era, el Cerro Manolo. En esta tarde, sábado con lluvia.

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0: La música de Chile a esta hora de la tarde, en sábado, fin de semana, con el Ser Manolo.
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0: sin envase. Y eso sería.
1: Ahí la música está del Temucano. A esta hora comienza la fiesta más grande del fin de semana de Ciochera. En la gran fonda de Ciochera, el Sar Manolo. Ya estamos al aire, en vivo, en directo. Esta es la reina del espacio. Todos a gozar, todos a bailar, con lluvia, sin lluvia. Aquí estamos disfrutando el rico asado, la rica parrillada, la rica silla, el rico terremoto. En Zumbale Radio 90.7, Angol 106.9. Salud, Angol, novena región de Chile.

0: Hola Manolito, hola Manolito, buenas tardes, hoy estoy. Está, está buena la fonda de Manolito, ¿eh? Está buena la fonda de Manolito. Pon las cuequitas de hermanos Campos, después, pues, hombre. Le ponía unas cuequitas a los hermanos Campos.
1: Ahí está don Jaime en la cinturía, don Jaime, está arriba de la pelota, don Jaime. ¿Cómo está don Jaime? A través de un Vale Radio en la gran fonda de Ciocera. Don Jaime, don Jaime.

A ver, la música está la reina del espacio, un gran segmento musical por Zumbale Radio 90.7. ¿Cómo está la sintonía? ¿Cómo están, amigos? 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Saludos en esta fiesta patria a todos los amigos del campo. 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A esta hora estamos bailando con buena música, buena programación. Para usted que está en la sintonía, gracias amiga por estar junto a nosotros. Gracias por escucharnos en esta tarde de día sábado. Parece domingo, pero lamentablemente es día sábado. A esta hora comienza para todas las mamitas solteras este tema musical en Zumbale Radio 90.7. Para todas las madres solteritas, solteras sin cariño. Vamos a la música. Saludo a mis vecinas que están por acá cerquita de la radio, mi vecina me trajo de acá, me trajo la merienda, me trajo la 11. Para que sean las 4, falta muy poquito para las 4, 6 minutos para que sean las 4 y la fiesta no falla en Zumbale Radio.

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Por ahí está don Juanito, ¿cómo está don Juanito? Don Juanito, ¿cómo estará don Juanito? Oiga, anoche anduvimos juntos con don Juanito, le pusimos, pero en Sepere Bigote, así que don Juanito no se acuerda cómo se fue. Saludos a Casa Cristi, junto a nosotros. Saludos a don Jaime, que está tomándose la última píldora, la última vaso de chicha. Por ahí está don Jaime.

0: música está en los cerros.
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0: La música está en los cerros del Humaco. A esta hora bailamos con buen ritmo, buena música. A través de un Vale Radio 90.7. ¿Cómo está la sintonía? ¿Cómo está el WhatsApp? ¿Cómo está el asado? ¿Cómo está el combinado? ¿Cómo está el terremoto? ¿Cómo está la fonda? ¿Cómo está la fonda? Gracias, amigo, por usted que va por la carretera a esta hora de la tarde conduciendo su vehículo. Hay que manejar con cuidado. No hay que tomar vino, no hay que tomar vino, se va a manejar, amigo. O hay que tomar, ¿cómo es? Más rápido llega. Claro, así que saludo a quienes a esta hora conducen su vehículo particular por la carretera. A quienes van a Lebo, Contulma, Tirúa e Intermedio. Gracias por estar junto a nosotros. A esto lo saludamos a toda la gente linda que está en la sintonía. Algún asadito ahí en la familia. Ahí. Alguna cosita especial. Yo luego en la tarde me voy a castigar hoy día, amigo. Me voy a castigar. Desde la cabeza a los pies me voy a castigar. Bien castigado. Así que... a preparar la garganta. Por una lágrima en la garganta debí partir. A preparar la garganta, amigos. Noche de sábado, víspera del domingo. Hay que preparar la garganta. La garganta que esté suavecita para que el terremoto dentro, pero sin sentirlo, ¿eh? ¿Cómo está la gente del campo, amigos? ¿Cómo están, amigos, amigas? La lluvia va en jodido todo un poco, parece, ¿eh? La lluvia. Pero así es la cosa, amigo, hay que llevarse a las condiciones climáticas. A esta hora hay una garuga muy débil, pero mojadora, así que saludos para quienes van a salir fuera de la ciudad o vienen regresando a la ciudad o está de visita acá en la ciudad. Gracias, amigo, por estar junto a nosotros. Gracias por escucharnos. Darica, Punta Arena. Darica Magallanes, cantemos todos Darica Magallanes. Hay una canción, ¿se acuerda? Cantemos todos Darica Magallanes. Por Colo Colo. ¿Cómo están los colocolinos? Los de la Chile, los de la Católica igual también, ¿eh? Para toda la gente del fútbol, un cordial saludo a esta hora de la tarde. Son las 4 de la tarde con 7 minutos. Estamos en vivo en directo, ¿eh? No estamos grabando nada. Estamos en vivo, en directo, comenzando la fiesta más grande el fin de semana, despidiendo el 18 con buena música, buena programación en Zumbale Radio 90.7. Comienza la fiesta, señoras y señores. Se los puede escribir el WhatsApp de Zumbale Radio.

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2: Ahí está la voz de Emilia. Saludos para Emilia Quilapi. Maestro, sigue la fiesta más grande de Chile.

durante la fiesta de Zumbale Radio 90.7. Gracias, amigo, por estar junto a nosotros. 4 de la tarde con 14 minutos. 4:14. Estamos en vivo en directo en Zumbale Radio, Cañete, Chile. Angol 106.9. Saludo a toda la gente de Angol. Cordiales saludos a Angol. Angol presente en la Teletón, dijo el amigo Pistolón. Por acá está el Char Manolo, por acá está Amazona Seca. Algunas empanaditas, si alguien quiere donar alguna empanadita, tráela acá, son Vale Radio. Tráela, tráela. Por ahí viene una dama, me trae, ¿qué me trae? Nada, nada me trae.

Cabecero del Amo, el gran fondo del Char Manolo, Zumbale Radio 90.7. Gracias, amiga, por estar junto a nosotros. Gracias a mi vecina que me trajo por acá unos pedacitos de longaniza por acá, amigo, ¿eh? Para hacer C para más rato. Para hacer mucha C para más rato, ¿eh? Gracias a la vecina que me trajo por acá pancito, pebre. Rico pebre, cuchareado ahí, está pero como un manjar. Saludos para quienes están ya en nuestra sintonía.

Pues ahora sigue la fiesta en Zumbale Radio 90.7. Día sábado, fin de semana, sábado, fin de semana. 18 de septiembre, mes de la patria. Luego ya se viene la primavera, se va el invierno, se va con lluvia, el invierno parece, al parecer con lluvia. Al parecer con lluvia se va el invierno. Para mañana habría lluvia igualmente. Para el lunes, chubascos. Según lo que indica el meteorólogo Charo Manolo. A ver, ¿cómo está la sintonía, amigos? ¿Cómo está la paya, la última paya? La última bebida. Las últimas. Lo último terremoto, ¿eh? Terremoto, terremoto. Los últimos combinados en Zumbale Radio 90.7. 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Esta es la gran fiesta de Ciochera, el Charo Manolo. Con lo mejor de la cumbia, lo mejor de la música tropical, para pasarlo súper bien acá en esta tarde de sábado. 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A eso ahora sigue la fiesta.

A esta hora saludamos a Adelita de Cayucupil. Saludos para Adelita de Cayucupil. Está haciendo empanadita Adelita, ¿no? Preparando el ponche y preparando la cazolita de vacuno. Rica. Acá esperando las ramadas en... No, esperando nada que es las ramadas. Esperando las empanadas acá por Zumbale Radio 90.7. ¿Alguna empanadita, alguna payita, amigo? Brindo, hijo, el sarbanol, pistolón. Tomándose un buen chacotero con un marcarrón. Esta es la música de Chile. Para alegrar la tarde más alegre de Chile. Con la música de Chile, la cueca de Chile.

0: A ver, ahora escuchamos la música de Chile.
1: Con la cintita blanca ahí, ¿no es cierto?
0: Saludos para Adela de Calle Cupil, está escuchando Son Vale Radio. Oiga, Adelita, saludos para ella.
1: Del piojo y la pulga, así que sé. Vamos a ver cómo sale. Vamos allá.
0: Esta es la música de la gran fonda y se observa el Char Vanolo. Harta silla, no queda nada silla. Queda poca silla, amigos, queda poca silla. No queda terremoto. ¿Cómo están las longanizas? Están quemando. ¿Cómo está el Ulfo? Aquí está la cueca, la tonada, el piojo y la pulga.

A esto lo bailamos en la gran fonda de Ciocera. Acá al 18, amigos. A bailar, a bailar. El Piojo y la Pulga.

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1: Todos con la palma, todos cantamos, todo el mundo canta, todo el mundo baila con Zumbale Radio 90.7. Saludos para Angol Angol. Ahí está ese gran temita musical, El Piojo y la Pulga, se quieren casar. Nos han casado por falta de tana, así que oiga, están a punto de casarse. Gracias, amigo, por estar junto a nosotros. Saludos para Adelita. Está en la sintonía en Calle Cupil. Por ahí está la Adela, perteneciente al grupo Valle Hermoso de Calle Cupil. La Adelita, una excelente dama. Una excelente dama de Calle Cupil, Adelita. Saludos para ella, que está en la sintonía.

0: A esta hora estamos bailando con buena música en la gran fonda al Charo Manolo. Para acompañarte con buena música, buena programación. Son las 4 de la tarde, 36 minutos. Estamos en vivo en directo en este día de lluvia. Hasta las 20 horas vamos a estar por el día de hoy, amigos, ya que estoy invitado a un gran terremoteado. Estoy invitado a las 20 horas, 21 horas, pero en llegar allá voy a llegar a las 21. 21 horas al Charo Manolo, preparando la garganta, con una lágrima en la garganta, te vi partir. A remojar la garganta, amigo. ¿Cómo está la garganta? Garganta de lata, garganta del palo. A esta hora estamos bailando con buen ritmo, buena música para usted que está en nuestra sintonía. Por acá la vecina me trajo un pebrecito ahí, me trajo pancito, me trajo una longanicita y me dijo, para usted charrito, me dijo, yo lo quiero mucho, me dijo. Pronto los casaremos con la amiga, pronto, pronto. Que siga la fiesta, dice el casamiento, ¿eh? Salud para Adelita y que está en Calle Pupil en la sintonía Zumba Le Radio. Saludamos a Emilia Quilapi, también está en la sintonía Emilia Quilapi en la sintonía Zumba Le Radio. Con lluvia, harto ritmo en Zumba Le Radio hasta ahora de la tarde en la frecuencia modulada en Chile continental.
1: ¿Quién no asistió en casamiento, Maíra?
0: ¿Quién no asistió en casamiento? Claro que sí.
1: Ah, no, se usa casarse ahora. Oiga, pero este es un casamiento bien especial, es el casamiento del Piojo y la Pulga, así que sé. Vamos a ver cómo sale.
0: ¡Vamos allá! Nosotros vamos a continuar con buena música hasta ahora de la tarde en Zumba Le Radio 90.7. Vamos a buscar otro temita musical, amigos, hasta ahora, para quienes están en nuestra sintonía a través de Zumba.

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A esto lo sigue la cumbia con Américo. Que levanten las manos. Que levanten las manos. Vamos a bailar toda la pista, todos a gozar en estos últimos días de fiestas patrias con el Ser Manolo.

A esto lo bailamos en Zumba Le Radio 90.7. Buena música, buena compañía, un fin de semana largo, fiesta patria, con el Zar Manolo. Esta es la gran fonda, el Zar Manolo. Acá no llueve, acá no llueve. Acá está la fonda, pero sanita. A zona seca, amigo, hasta ahora bailando acá en Zumba Le Radio, en Angol 106.9. Con la mejor música ranchera, música tropical, para pasarlo súper bien en esta tarde de lluvia. Para mañana igual se espera lluvia, así que no hay para dónde arrancar, amigos. A esta hora sigue la cumbia, sigue el ritmo, con Marco Antonio Solís, solo por Zumba Le Radio 90.7. En la gran fonda del Zar Manolo. 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
1: Ahí la música está Marco Antonio Solís, un gran temita musical para bailar en Zumbale Radio 90.7, para Angol 106.9. Saludo a toda la gente de Angol, de Malleco, ahí provincia de Malleco, novena región de Chile. Gracias por estar junto a nosotros en la sintonía este día sábado. Fin de semana largo, largo el fin de semana. Todavía no puede terminar. La gente celebrando en la casita y por la lluvia. La fonda debe estar media pelada, la fonda por ahí. Por ahí. No mucho público, por la lluvia. Nosotros acá le ponemos el buen ritmo, le ponemos la buena música, le ponemos la buena talla para que usted no se salga a mojar por allá en la casita y nomás. Prepare el asadito ahí, así que para que lo pase súper bonito, amigo, ¿eh? No le cuenten cuento. Hay que pasarlo súper bonito ahí en esta fiesta de fin de fiestas patrias. Todavía falta para Navidad. ¡Jo, jo, jo, jo, jo, jo! ¡Feliz Navidad! Decía el Ser Manolo Pistolón. 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Para que sean las 5, faltan 7 minutos. Estamos bailando hasta ahora en Zumbale Radio 90.7. 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A esta hora seguimos bailando con buena música, mientras yo me tomo un choripán por acá. Un choripán por acá, dice un temita bueno para recordarlo en Zumbale Radio. Vamos a buscar un temita bueno para recordarlo, amigo, a través de Zumbale Radio 90.7 en la frecuencia modulada. Vamos a la música, chiquillos. Vamos a la música, amigos. Solo sé quererte y quererte y nada más, amiga. Esta es la música de la fonda del Charo Manolo.

Señor... Saludos al amigo Jerónimo, para ahí está Jerónimo. Está poniéndole bueno Jerónimo, amigos. No te curís, Jerónimo. Está tomando terremoto Jerónimo, ¿vale? Me dice que hay que saludar a toda la gente de Los Sauces, Capitán Pastene, Lumaco, Traiguén, Coyipulli, Galvarino, Camino a Temuco, al... También saludamos a la nueva señal de Zúmbale Radio FM, Angol, Renaico, Mininco, Tijeral, Alto Bio Bio, Trapa Trapa, Trintre, 106.9 FM. Saludos para Jerónimo a esta hora de la tarde, ¿eh? Está por ahí tomando terremoto el hombre por ahí, ¿eh? No te curís, Jerónimo. No tomé, aprende para mí que no tomo. Cuando no me dan a mí, yo no tomo, amigo, ¿eh? Cuando me dan, tomo. Esta es la voz de Ramón Rimas. Todo el mundo canta.

A esto lo sigue la fiesta, la gran fonda de Ciocero, el Char Manolo. Todos a gozar, todos a bailar. Buen ritmo, señoras y señores. En fiestas patrias.

Ahí está, seguimos bailando, zumba de radio. La gran fonda de Ciollera. A zona seca, zona seca. Saludos para Yoncao, Yoncao Ponoto, Pai Cabiza, Releo Pangue. Gracias, amigo, por estar junto a nosotros. A ponerle ritmo, a ponerle ritmo. A ponerle ritmo, a ponerle cacao. Con el Char Manolo. Saludos para Susanita, Yoncao y familia.

Ahí la música está la Rocío Durcal, invitada a la programación a Gran Fonda del Cher Manolo. Gracias, amiga, anda un poquito diafónico. Tanto tomar vino, tanto tomar terremoto, anda un poquito resfriado, amiga. ¿Cómo está la cosa? ¿Cómo está el Bau Sin Pau? ¿Cómo está la Fonda del Cher Manolo? ¿Cómo está la casita, amiga? ¿Y cómo está, amigo, ahí pasándolo súper bien, ¿eh? Con lluvia, sin lluvia, con una lágrima en la garganta. A esta hora estamos presentando lo mejor de la programación de Fiochera, con grata música bailable, grandes artistas, grupos nacionales e internacionales. Se dan cita hasta hora de la tarde, cuando el reloj marca las 5:08, para que no se quede dormida, amiga, amigo. 5:08. Sigue un poco la lluvia, parece, ¿eh? La lluvia no va a parar, parece. Aquí está.

Cerro Alto, Antiguala, Tres Pinos, La Araucana. Varios amigos de la sintonía a esta hora de la tarde. ¿Terminó la parada militar o no? Parece que todavía está, ¿no? ¿Terminó la parada militar? Parece, ¿o no? ¿Cómo estuvo el desfile? Estuvo bueno, estuvo bueno, bueno, bueno. Nosotros acá desde Cañete, provincia de Arauco, Chile, le entregamos la mejor programación para que usted baile en la casita y junto a su familia en estas fiestas patrias. La banda está borracha con el Char Manolo, la gran fiesta de Ciollera.

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1: En la música está el temucano, hay un gran temito musical con el temucano. A esta hora tenemos, por supuesto, lo mejor de la programación bailable fin de semana en estas fiestas patrias. Tenemos a don Jerónimo en la línea. Vamos a ver si está don Jerónimo en la línea por ahí. No está, parece, ¿eh?
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1: Ahí está el gran...

0: recordado desde Mucano a esta hora de la tarde por Zumba Le Radio. Tenemos un llamadito con Jerónimo.
1: Buenas tardes, Manolito, ¿se escucha bien?
0: Exactamente, estamos al aire, en vivo, en directo.
1: Al aire, ya. ¿Cómo está, Manolito? Buenas tardes, saludo a toda la audiencia que hoy día 19 está celebrando en sus casitas, están compartiendo y están almorzando a esta hora, así que le enviamos un saludo cordial, bien bonito, a toda nuestra audiencia, tanto como de la provincia de Malleco y también en la provincia de Arauco, por nuestras señales ya repartidas, ¿no es cierto?, en la gran parte de la región de la Araucanía, por ejemplo, aquí en Cañete, 90.7 nos están escuchando, también en Angol, 106.9, Coyipulli, Renaico, Minico, Tijeral. También saludamos a nuestros amigos que también están escuchando en Antuco, a esta hora, Alto Biobío, en la señal 106.9. Por acá también, no olvidarse, saludar al 92.3, donde estamos en la ruta 5 Sur, saludando también a nuestros amigos que van rumbo a Temuco, Coyipulli, también Traiguén, a nuestros amigos de Victoria, también Galvarino, Lumaco, Capitán Pastene, también en Los Sauces y Purén, en la señal 92.3, a esta hora de la tarde, deseándole unas felices fiestas patrias, que lo pasen súper bien, con la programación especial que tiene por acá Don Manuel Camilo, así que hoy día, no sé hasta qué hora se va a quedar, hoy día, no sé, hasta las 9, ¿no? Hasta las 8.
0: Voy a alojar acá.
1: Va a alojar en la radio, sí. Va a dormir acá, dice.
0: Voy a dormir acá.
1: Ya, quiero mandar un saludo, Manolito, quiero aprovechar esta instancia también, bueno, saludarte a ti también en este día especial de Fiestas Patrias, me imagino que también ya ha probado algún terremotito, alguna cosa en especial, nada.
0: Para más rato me castigo.
1: Más rato se castiga, dice.
0: A las 20 horas por ahí más o menos, 21.
1: Ya, yo quiero mandar un saludo en especial, ¿no es cierto?, a mis padres que me acompañan hoy día, ya. A mi mamita Rosita, a mi padre Luis, que también me acompaña, a toda la familia que hoy día estamos almorzando acá, y también saludo a Leonardo, a Ana, a Susana, a mi cuñado Jaime, que también está por acá, así que le enviamos un saludo cordial a todos ellos que están compartiendo un buen almuerzo, un grato compartir, como este día 19 de septiembre, en plena Fiestas Patrias, y recordar también que hoy día finaliza, ¿no es cierto?, lo que es la Fiesta de la Chilenidad, en el Punto Anique, para quienes también se dirigen allá, que tengan precaución, porque está lloviendo demasiado fuerte, Manolito.
0: ¿Hoy día finaliza o no?
1: Sí, hoy día sí.
0: Ah, yo quería ir hoy día, ya no voy mejor.
1: Pero, así que me imagino que lo han entendido súper bien en la radio, tiene por ahí una pailita de huevo, tiene aceite, tiene de todo un poco.
0: Ay, cómo vio, estaba espiando, ¿eh?
1: Hasta un ajiaco le llevaron.
0: Algo bueno.
1: Así que disfruten de la música, de la compañía de Don Manuel Camilo. Está también ahí en redes sociales, los publicamos ahí. Recién andaba ahí cabalgando a caballo, así que tiene sus pistolas. Con buena música hoy día hasta las 20 horas, para que se queden nuestros amigos auditores del campo y de la ciudad por acá en la zona, y disfruten de la música del campo y las tradiciones también. La cueca, la música, la tonada, la música chilena siempre tiene que ser de Zumba Le Radio en todas nuestras frecuencias, abrazando a la región de la Araucanía por todas nuestras señales. Así que, Manolito, siga avanzando con lo mejor de la música, gracias, lo mejor de los éxitos para ti. Así que te deseo una feliz fiesta, padre, y que lo pases muy bien también junto a tu familia.
0: Igual, Jerónimo, que el vacío súper bien, no te curies.
1: Que tenga una buena tarde, don Manuel Camilo. Que esté bien, cuídese. Chao.
0: Ahí está Jerónimo pegando la pera, Jerónimo por ahí, amigo. Tiene un muy rico almuerzo, Jerónimo. Y yo por acá, longaniza nomás. Longaniza que me trajo la vecina. La vecina. Saludos para mi vecina que está por ahí en la sintonía de Zumba Le Radio 90.7. A toda la gente que está almorzando a esta hora de la tarde, ¿eh? Varios amigos almorzando. Yo todavía no almuerzo, pero más tarde almorzaré. Me castigaré solito. Vamos a ir a la música, amigo. Vamos a volver a la música. A seguir bailando. Hay que bailar, amigo, porque hoy día se acaba la fiesta. Hoy se acaba la fiesta en el Fondo Anique. Hoy día se acaba la fiesta en el Fondo Anique. Así que el que quiere ir a bailar todavía tiene tiempo para hacerlo. Saludos a Adelita de Cayucupil, cordial saludos para Adelita de Cayucupil. Está por ahí la Adelita. Aquí está la banda Saborraya.

0: Bailamos la cosa en Zumbale Radio 90.7.
1: Está borracha.
0: Lo he llamado al WhatsApp de Zumbale Radio.
2: Aló, buenas tardes.
0: Aló.
3: Hola.
0: Hola, hola.
3: ¿Cómo está?
0: ¿Cómo lechuga?
3: ¿Cómo lechuga?
0: ¿Cómo está usted?
3: Yo estoy resfriada.
0: Hay que calentarle los pies.
3: Sí, ¿por qué se escucha tan bajito?
0: Bajito es que yo lo bajé un poquito porque... Por ahí sí, por ahí sí, ¿eh?
3: Yo le quería decir una palla y tiene tan bajito, po.
0: Pero dígala, no se echa a toda la altura. A ver, ¿cuál es la palla? A ver, dígala.
3: Cortita es, sí, po.
0: Cortita, pero mejor, po. Mejor.
3: Sí, mire. Estamos al aire, ¿no es cierto?
0: No. Sí, estamos al aire, sí, póngale.
3: Ya, ojalá que no estemos al aire, ya. De la cordillera vengo como guasa bien montada, con las pechugas al aire y la zorra pelada.
0: Oh, qué bueno, oiga. ¿Qué trae pelada? No la escuché bien. No la escuché bien, no la escuché bien, ¿qué trae pelada? No la escuché bien.
3: Ya, si no la escucho bien, dejemos al aire nomás, porque me dijo que no estábamos al aire y estamos al aire.
0: No, yo le dije que no. Y ahora sí, a ver, para escuchar bien, a ver.
3: Ya, pero no estamos al aire.
0: No estamos al aire.
3: Entonces, de la cordillera vengo como guasa bien montada, con las pechugas al aire y la zorra pelada.
0: Oh, buena palla, ¿dónde se la prendió por ahí? Está buena la talla. Está buena. ¿Qué le pasó?
3: Hasta.
0: Se cortó la comunicación, ¿no? Se cortó. ¿Eh? Está buena la payita, está muy buena la paya de la señora Francisca. Francisca. Bueno, no Francisca, ¿cómo se llama? Se llama la ¿cuánto es la? ¿Cuánto es la que se llama la? A ver, vamos a ver, amigos. La señora Jovita, ¿no es la señora Jovita?
4: Porque
0: no.
4: El vino es bueno.
0: Ay, sí, el vino es bueno, amigo. ¿Quién dijo que era malo el vino? Nadie, ¿no? El vino es re bueno. Cuando uno anda el ashbra y nos animan, más me gusta el vino. Me gusta con harina en la mañana.
4: Porque el vino es tinto.
0: Porque es tinto también, ¿eh?
4: Porque sale chorreando de lúa.
0: No, escuché un poquito el tema de el temucano.
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0: en Fiestas Patrias, Zumbale Radio.
4: 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Me gusta el vino porque chicotea cuando uno anda de lacho por ahí y no se anima. Cuando canta en la rodaja en la escuela o dibuja en pintitas la enagua de una china. Me gusta el vino por eso. Porque es vino y porque está en el aro de la cueca, porque está en el descanso del camino y en la mesa querida de mi vieja. Me gusta el vino porque me hizo llorar no sé por dónde cuando salí a tomar una vez por ahí con los amigos y traté, me acuerdo, de mostrar que ya era un hombre cuando no se me secaba ni el ombligo. 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

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Me gusta el vino al lado del asado, de las papas cocidas, la ensalada, al lado del ají, del pebre cuchareado, ese tan rico que hacía mi mamá. 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

0: al que quiera. Hay que medirse para tomar sin propasarse, poñón. Yo, por ejemplo, de la guata hasta la pera, hago 6 litros y cuarto. Sin envase. Y eso sucedió.
1: A ver, la música está al temucano. A esto ahora sigue el ritmo de la fiesta de Son Vale Radio. 90.7, Angol 106.9, Renaico.

0: A la música estaba Yolito y su combo Macongo. Yo me voy para Macongo. Un gran temite musical para bailar en fin de semana en Zumba Radio 90.7. De acá la fiesta fin de semana, de fiestas patrias. Se acaban las fondas, amigos. La fonda del cerro sigue. La fonda del cerro Manolo sigue. Sigue hasta mañana. Hasta mañana, amigos. ¿Cómo está la sintonía? ¿Cómo está la gente? ¿Cómo está el Bau Sin Pau? 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
1: Yo me voy para Macondo.
0: 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Que lo pase bonito ahí en esta fiesta patria.
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0: Sigue la fiesta, sigue el ritmo en Zumba Radio 90.7 con el Charmanolo, gran fonda y ciochera.
2: ¡Gírale!

esto lo sigue la fiesta en Zumba de Radio 90.7. La gran fiesta de Ciocero, acá el 18. Acá la fiesta patria. La gran fonda al Cerro Manolo. Por acá estamos en vivo y en directo en Cañete.

música de los llaneros de la frontera, invitados a la programación bailable de este fin de semana largo, fiesta patria. 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Villa Tucapel es la cosa, amigo, nada que ver, dijo el otro por ahí. 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A esta hora estamos bailando con buena música, con el Zar Manolo, hasta hora de la tarde en Zumbale Radio 90.7. Saludamos a toda la gente de Angola, a toda la gente de Angola ahí, que está en la sintonía. Por ejemplo, ahí le cuento yo que estamos en Purén, Los Sauces, Lumaco, Capitán Pastene, Traiguén, Coyipulli, Galvarino, Atemucos, La Ruta 5 Sur, 92.3 FM. También le contamos la nueva señal de Zumbale Radio FM, Angol, Renaico, Mininco, Tijeral, Alto Biobío, Trapa Trapa, Trintre, 106.9 FM. Saludamos a toda la gente de ese lugar de la novena región de Chile. Acá también saludamos a toda la gente del campo, ¿eh? A todos los amigos de Ponorzo, ahí cómo están los amigos Ponorzo. A los amigos de Yoncao, por ahí está el amigo Jerónimo. Por ahí está Jerónimo, está curado ya Jerónimo. Se curó con una cerveza, dije. Por ahí está Jerónimo ahí con toda su papita, su mamita y su familia ahí, que lo pasen bonito, ¿eh? Todos los deseos a sus amigos de Zumbale Radio 90.7 en este día especial de Fondas y Ramadas. El día, hoy día es el día de la gloria del ejército. Hoy día fue la gran parada militar. Yo no he tomado nada, amigo, no he tomado ni café. Pero más rato ya tomaré algo para refrescar la garganta, para refrescar las mandíbulas, el bla bla también, el chamullo, ¿eh? Gracias a mi vecina que me trajo café, mi vecina me trajo café,
Me lo tomé todo, vecina, sáigame más, por favor, vecina. A ver si está en la sintonía la vecina, me va a traer, me dice, fuerte. Salud para mi vecina, buena amiga. Y...

Los puede llamar y se gana un televisor a color al final del programa. ¿Qué le parece? Las empanaditas, no están a Cachupín por ahí, que me traiga empanadas, Cachupín. De andar trabajando, Cachupín, así que no me traigo empanadas, Cachupín, amigo, ahí el hombre. 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Ahí está don Marcelo, ¿cómo estará don Marcelo? ¿No toma don Marcelo? ¿A quién dijo que tomaba don Marcelo? ¿Quién dijo que tomaba? A este otro saludos a Marcelo Cabrera también, fiel auditor de Zumbale Radio, Marcelo Cabrera. Está por ahí haciendo un asadito por ahí, Marcelo Cabrera. Y a toda la gente que está en la sintonía. Gracias, amigo, por estar junto a nosotros.

A esta hora sigue la fiesta en Zumbale Radio 90.7. La mejor música, la mejor ramal del fin de semana acá en Zumbale Radio 90.7. Con el Char Manolo. 6 de la tarde, 5 minutos, 6:05. Todos a gozar, todos a bailar, acá la fiesta. Acá la fiesta es patria. Acá le ponemos ritmo, le ponemos sabor, se le ponemos comino. En la gran fonda y ciochera de Zumbale Radio. Todos a

Ahí la música, los gatos negros, el humo del cigarrillo. 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A esta hora estamos bailando en Zumba Le Radio 90.7 Cañete, 106.9 en Angol. Estamos en Angol, amigos, estamos en Angol, en la provincia de Malleco. Estamos para ofrecerles todo.

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A esta hora sigue la fiesta en la gran fonda, al 18 al Char Manolo. Aquí están los cumbieros. La música no falla, no falla la música. Sigue el ritmo, sigue el ritmo. 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

0: esto ahora sigue la fiesta en Zumbale Radio 90.7. Saludamos a Olga Rivera, que está en la sintonía. Olga Rivera, cordiales saludos. Al maestro Dani, que está en Angol, novena región de Chile. Por ahí está el maestro Dani.
1: Suavecito.
0: En la zona de Ercilla, por ahí está el maestro Dani, vía online. Gracias, amigo Dani, por escucharnos en Ercilla, novena región de Chile. Vía online lo escucha. Un saludo para él, para quienes están junto a él por ahí en la sintonía de Zumbale Radio 90.7, 106.9 Angol.
2: Y dice.
0: Dice. Un saludo para Mari, el maestro Dani, para Mari. Y los máster que están botados por ahí, dice, ¿eh? Por ahí dice el audio. Gracias, amigo Dani, por estar en Ercilla, región de la Araucanía.
2: Y esto es lo nuevo.
0: Gracias, amigo, por estar junto a nosotros en la gran fonda de Ciochera, el Ser Manolo. 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Saludos para Pirula, saludos para Pirula. Cordiales saludos a esta hora de la tarde. Se acaba la fiesta, amigos, se acaba la fiesta en Zumbale Radio 90.7. Se va a acabar la fiesta, amigos, se va a acabar. Gracias, amigos, por estar junto a nosotros en sintonía en esta tarde de lluvia. Está muy helada la tarde, ¿eh? Hace frío, así que... Gracias, amigos, por estar junto a nosotros.

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A esto lo sigue la fiesta, la Fonda del Char Manolo. La Fonda del Char Manolo con la vaca negra. Todos bailamos con la vaca negra hasta hora de la tarde, en la gran Fonda de Ciollero, el Char Manolo.

Pero sigue la fiesta en Zumbale Radio 90.7. La gran fonda del Zar Manolo hasta hora de la tarde en Cañete, provincia de Arauco, Chile. Todos a gozar, todos a bailar. Todos con las palmas arriba, chiquillos, todos a gozar. Se acaba la fonda del Zar Manolo, se acaba. Señoras y señores, se acaba.

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La gran fonda del Ser Manolo. No para, no para la música, amigo, no para. No para la música, el ritmo sigue con el Ser Manolo.

Levanten la mano, Malfa Alcáter, levanten la mano. Levanten la mano, que levanten la mano, dijo Américo. ¿Cómo está la sintonía, amigo? Faltan 8 minutos para que sea la...

Miguel, papá Miguel, a la Viviana Jiménez y a la familia Castro Jiménez. Saludos hasta hora de la tarde por Zumbale Radio 90.7 en la Gran Fonda del Ser Manolo.

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Saludos para toda la gente de la región de la Araucanía. Hay muchos amigos de la sintonía hasta ahora de la tarde noche. Una noche guaranía de guitarras y de canto. Tú no me quisiste a mí, yo te quería tanto. Viejo, mi querido viejo. Gracias, amigo, por estar junto a nosotros.

Que lo pasen bonito, amigos, acá las fiestas patrias. Pasó volando la fiesta. Mañana domingo, día normal. Domingo normal mañana. Se acaba el 18, se acaba con lluvia el 18. Con lluvia y granizo. Gracias, amigo, por estar junto.

pura bebida es Casantún. Nada de combinado, nada de terremoto, nada, nada, nada. Nada, nada de esta amiga, ¿eh? Estamos más sanos que melón tuna. Gracias por estar junto a nosotros en esta tarde de Zumbale Radio 90.7. Saludo a toda la gente, a todos los clientes, a todo el comercio que me apoyó en esta fiesta patria. A todo el comercio que me apoyó en esta fiesta patria. Gracias, Leal Sar Manolo, hasta ahora de la tarde. Gracias, gracias, amigo, ¿eh? Gracias, Chile. Gracias, América. Gracias, campo, amigo del campo. Gracias a la gente de la ciudad. Gracias a todos los amigos que confían en nuestro trabajo. Ha sido un placer enorme. He estado acompañándoles en estas fiestas patrias de fin de semana. Bien chicoteado, bien zapateado. Bien zapateado, amigo. Para despedir el 18 de septiembre con la música de Chile.

0: pues ya, qué padre.
1: Claro. Déjale escuchar, pues.
2: Párele, pues déjeme decir un verso, ¿eh? Ya. Yo estuve tomando un año allá por Curacaví, y para arreglar bien la caña un mes tomé en Longaví. 10 días en Sotaquí, 20 días en Parral, 25 en Romeral, 10 días en San Rosendo, 69 en Putaendo y medio año en Putagán.
3: Conozco unos bolseros harto buenos para tomar y al salir de alguna fiesta los tienen que trajinar.
4: Oiga, no es por pelar, ¿eh? 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
1: ¡Bueno, bueno! 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
1: Ahí está la música de Chile, a través de Zumba Le Radio 90.7. 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La música de Chile ahora, señoras y señores, estamos bailando en la gran fonda del Cerro Manolo. ¿Cómo está la fonda, amiga? ¿Cómo está el asado? ¿Está bueno o no? Se le quemó, parece, el asado. Saludos para el maestro Dania, que está escuchando Zumba de Radio en Ercilla, por ahí está, dice que está lloviendo, pero a todo Sancho. Está lloviendo a todo Sancho en Ercilla, por acá igual también llueve. Son las 7 de la tarde, 30 minutos, 7 con 30, los queda poquito, amigo, para irlo. Aproveche de bailar los últimos compases con el Zar Manolo hasta ahora de la tarde. 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

Ahí están los del Maule, un gran temita musical, esto era para bailar en Zumba Ley Radio 90.7, junto a Casa Cristi, un Juanito Alfaro, Casa Cristi, lo mejor es mejor, homenaje, cristalería, muebles de cocina, televisores, tenemos todo ahí, homenaje para toda la familia, para todo el hogar, ¿eh? 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Gracias amigo por estar junto a nosotros a esta hora de la tarde, tarde noche, ya se está oscureciendo. Ya lo vamos a ir amigo, así que vamos a ir a un gran banquete. 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Tarde noche ya de este 19 de septiembre. Se va ya la fiesta de fiestas patrias, se va el amor, se va. Vamos a ir a la música amigo a esta hora de la noche, tarde, en Zumbale Radio 90.7 Chile. A esta hora comienza a sonar la música. Esta es la banda tropical por Zumbale Radio 90.7.

pasen bonito, amigos, que les vaya bonito. No tomen mucho, no tomen mucho, no tomen mucho. Yo por acá con 5 cañas de pipeño entro. Estoy paradito como lechuga, bailando acá en Tumbalera.

Ahí la música está al negro José, un gran temita musical, es hora para bailar en fin de semana. En Zúmbale Radio 90.7. Cuando llueve a esta hora de la tarde, ¿eh? Llueve por acá por Cañete. En gran parte de la provincia de Arauco llueve a esta hora de la tarde.

Así que aprovechemos de bailar en Zumba Le Radio 90.7. Saludo a toda la gente del campo, a toda la gente del campo, hay que estar en la sintonía. Gracias, amigo, por escucharnos, gracias por sintonizarnos.

Ahí. Con lluvia hasta ya perder la cosa, amigo, ¿eh? Te quería salir a la fonda. Hoy terminan las fondas, parece, ¿eh? Según por ahí informaciones, Fonda Nike. Se acaba la fiesta, amigo, se acaba el 18 de septiembre, se acaba. Pero acá todavía no se acaba, acá en Zumba Le Radio todavía sigue la fiesta.

un combinado suavecito nomás para espantar las pulgas. Tengo 5 cañas de pipeño adentro, estoy paradito, amigo. ¿Se me nota o no? Nada, ¿cierto? Nada, nada. 5 cañas de pipeño, imagínese. Más un terremoto. Estoy paradito como lechuga, dijo el oso. Estaba más curado que león de circo, dijo. A ver cómo está la falla, amigo. La última falla, se viene las cuecas. La última fallita, se viene las cuecas. Para comenzar a despedirnos, amigo. Para comenzar a ir a celebrar el 18 chico. No, el grande, ¿eh? El grande, no el chico todavía, no. Se lo puede hacer la paya, más escribirlo al WhatsApp de Zumbale Radio. ¿A dónde está la señora Flor? Por ahí la señora Flor, buena para la paya, la señora Flora. Tiene que estar media curada ya. La señora Flor, la Florcita. Señorita Florcita. ¿A dónde está por ahí, señorita Florcita? Que no la veo por acá por la meteoscopio. Luego va a estar la Florcita por acá, ¿eh? A esto nos sigue la fiesta más grande del sur de Chile, en la gran fonda del Cerro Manolo, en fin de semana, en fiestas patrias, por supuesto, a fiestas patrias, que ya se comienzan a despedir, a acabar, amigo. Se comienza a despedir en las fiestas patrias. Cumpleaños feliz, decía el Cerro Manolo. Sigue la fiesta en Zumbale Radio, 90.7. Vamos a buscar el temita musical. Ahora sí que los fuimos, amigos, los fuimos.

Hola, buenas tardes, Charro Manolo. Espero que te encuentres bien y vayas a rematar la ramada esta noche. Te habla el alcalde de Huellinco, recién llegando a Cañete, Me refiero a Huellinco, que es lo mismo, viajando de Conce, escuchándote con tus canciones, tu programón, buena música, excelente selección. Abrazo, cariño, descansa y a mandarse unos buenos terremotos antes que terminen las fondas. Después de la fonda del Charro Manolo, te vas a las fondas del Fundo Ñique. Los bendiciones, abrazos.

Esta es la gran fuente del Cher Manolo. Saludados a Narciso de Wey & Co. Sigue la fiesta con el Caimán.

0: esto lo sigue el ritmo, señoras y señores. Todos a bailar, todos a gozar.
1: La Sonora Forestal, aquí estamos otra vez.
0: 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Ahí está la música, hasta ahora bailando, todo el mundo baila con Zumbale Radio. Todo el mundo baila con Zumbale Radio.

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